0: ¡Qué buena energía la que se siente al escuchar Entra en mi vida, de Sin Bandera! Es de esos temas que nunca pasan de moda y siempre nos ponen de buenas. Por cierto, te cuento algo que seguramente te va a encantar. Este dúo, formado por Leonel García y Noel Chajris, tiene un origen muy particular, ya que ambos se conocieron trabajando como compositores para otros artistas antes de decidir unir sus talentos en este proyecto. ¡Vaya que fue una gran decisión! ¡No le cambies! Seguimos acompañándote con los mejores éxitos, aquí en Ya FM.
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1: Sigue con nosotros en Ya FM, que enseguida llega el préstamo de Maluma. Quédate, que esto no para.
2: 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Le tengo que decir un par de cosas que ella no quiere escuchar.

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¡Qué buena vibra se siente después de escuchar Clint Eastwood de Gorillaz! Fíjate nada más que este éxito del 2001 es en realidad un homenaje cinematográfico. El título hace referencia directa al famoso actor y director estadounidense por la similitud entre la melodía del cencerro de la canción y el tema principal de la película El bueno, el malo y el feo. Es increíble cómo han logrado marcar generaciones con ese estilo tan único. Tú no le cambies, que aquí continuamos con toda la actitud en Ya FM Veracruz, la radio impactante.

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1: Escucha Yo Quisiera de Reik, aquí en Ya FM. Tú no le cambies.

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0: ¡Qué buena energía nos dejó Gwen Stefani con su canción Rich Girl! ¿Sabías que también puedes escucharnos en vivo? Entra a ya.fm y dale clic en Escucha en Vivo. En Ya FM te acompañamos a donde quiera que vayas.
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0: buena vibra nos dejó Juanes con Para tu amor aquí en Ya FM. ¿Sabías que también puedes escucharnos en tu dispositivo inteligente? Solo di, Alexa, pon Ya FM Veracruz y conéctate al streaming más impactante.
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0: ¡Qué buena energía se siente en el aire después de disfrutar Love de Zoé! Es una de esas canciones que siempre logran ponernos en el mood correcto para seguir adelante. Por cierto, te cuento algo que quizás no sabías. La banda comenzó su historia en la Ciudad de México a finales de los años 90 y desde entonces se han consolidado como un referente indiscutible del rock alternativo en nuestro país. ¡Todo un orgullo nacional! Tú no le cambies, que la música continúa aquí en Ya FM.
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1: Súbele. Turn Off the Light de Nelly Furtado llega ahora mismo a Ya FM. No le cambies.

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1: ¡Qué rico, mi amor!
2: Salome, reina.

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¡Qué buena energía nos dejó Shakira y Wyclef Jean con Hips Don't Lie! ¿Sabías que también puedes escucharnos en tu dispositivo inteligente? 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
1: Imposible no ponerse a cantar con esta canción. Recién escuchamos Stan, el inconfundible éxito de Eminem y Dido, que marcó a toda una generación. ¿Sabías que gran parte de la letra de esta historia está inspirada en una carta de un fan obsesionado? Pero la voz femenina de Dido proviene de una muestra real del tema Thank You. Fíjate nada más cómo una idea creativa puede convertirse en un ícono del hip hop mundial. La energía no para, y tú no le cambies, porque aquí todavía tenemos mucho más para ti en Ya FM, la radio impactante.
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1: ¡Qué buena vibra nos dejó Fotografía! El éxito de Juanes y Nelly Furtado aquí en Ya FM. ¿Sabías que también puedes escucharnos en vivo? Entra a ya.fm y dale clic en Escucha en Vivo para que nuestra señal te acompañe a donde te encuentres.

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0: 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No se preocupen, ustedes no podrán con el jefe. Somos los genios.
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0: Bienvenidos a un nuevo episodio de Ya Oíste. Yo soy Génesis Sainz Silva, un gusto estar con ustedes. Hoy abordaremos un tema que la verdad yo siento que es muy poco conocido, pero que es muy importante hablarlo, y es el embarazo psicológico. Y para ayudarnos a entender qué es, por qué ocurre, cómo se trata, nos acompañan la doctora Diana Bautista II, que es ginecóloga. Mucho gusto. ¿Cómo está, doctora?
4: Muy bien, un placer estar con ustedes y muy contenta de hablar de este tema.
0: ¡Uy! Se va a poner interesante. Y también tenemos a nuestra queridísima amiga Sharon Paredes. Ella es neuropsicóloga, ya nos ha acompañado en otros podcasts. Bienvenida, ¿cómo estás?
5: Muchas gracias, aquí de vuelta, ya sabes, que me encanta estar con ustedes, compartiendo conocimientos.
0: ¡Uy! Yo soy feliz porque siempre que les digo, cuando iniciamos el podcast, nos desconectamos del mundo y aprendemos. Me gustaría que nos contaran un poquito de qué es en realidad esto.
4: Okay, pues el embarazo psicológico es una condición en donde la mujer cree que está embarazada, pero además tiene síntomas de embarazo. Entonces, dentro de estos síntomas, pues podemos tener congestión mamaria, crecimiento abdominal, sensación de movimientos fetales, puede llegar hasta el punto en que la paciente puede tener contracciones.
0: ¿Qué?
4: Entonces tiene todos los síntomas de una paciente embarazada y hasta muchas veces hasta exacerbados.
5: Otro de los síntomas que comparte la doctora, incluimos la amenorrea, y es algo muy importante que dice la doctora, no es una cuestión solamente de creerse, porque los síntomas están ahí. Exacto, los síntomas son reales. Entonces estamos hablando no solamente de una cuestión psicológica, no solamente de una cuestión fisiológica, sino también neuroendocrina, ¿no? Porque también tiene que ver los cambios hormonales. Entonces, ¿en qué se presentan estas situaciones? ¿En dónde las podemos ver? En personas, en mujeres que hayan tenido un duelo, por ejemplo, perinatal, postnatal, también en personas que tengan muchos deseos de quedarse embarazada, también se presentan en pérdida de pareja. Pero está muy asociado, ¿verdad?, con esta obsesión, puede llegarse a convertir en una obsesión o también este deseo intenso de estar embarazada, ¿no? Entonces, no solamente en eso, también en personas que incluso tienen miedo de quedarse embarazadas.
0: Creo que he escuchado más esa parte del miedo porque, pues claro, ¿no? O sea, se protegen y todo, pero dices que yo no quiero. Y tantito a lo mejor no vino su periodo porque a lo mejor se estresó de que justo ya dijo, ya no, ¿qué acabo de hacer? O el trabajo y no les baja, ¿no? Entonces es como de ya. He escuchado más que es por el miedo que por otra, que es la parte justo del duelo. Eso se me hace muy interesante. O sea, a partir de un duelo, ¿vuelven como esa parte, se activa o cómo es eso?
5: Sí, o sea, digamos que son situaciones o factores de riesgo, y más en una mujer que probablemente, ¿verdad?, tiene un historial para procesar emociones de una manera no confrontativa. ¿Cómo se puede diferenciar? Que en la psicosis, una vez que ya es revelado a través de estudios, ya sea de sangre, ¿no? O también, sí, en este tipo de estudios clínicos en donde ya se le menciona a la mujer, no estás embarazada, cuando es psicosis, a pesar de que me están diciendo la verdad, yo todavía me aferro. Entonces, aquí, por ejemplo, tendría que ver con una cuestión de cómo se conecta con la realidad. Y, por ejemplo, en otras situaciones que no tienen que ver con psicosis, todavía la persona sí mantiene este contacto con la realidad porque llega a cuestionarse. Claro. Y entonces los síntomas que tuve que fueron, entonces puede que se trate de otra cosa, o sea, todavía tengo un cuestionamiento reflexivo.
4: De hecho, la paciente, bueno, hay que diferenciar, hay la paciente que también simula, esa es la paciente que no va a tener síntomas, sino que dice yo estoy embarazada y me lo estoy inventando, ¿no? Por ciertas cuestiones psicosociales principalmente. Okay. Pero la otra es la que ella cree que sí está embarazada. Y la que, como ya mencionamos, tiene síntomas y que además se hace prueba de embarazo.
0: Esa es la se me vino, qué bueno que lo mencionó, porque se la hace la prueba y sale positiva.
4: Hay cosas que pueden suceder. Una es, la prueba puede ser, tienen falsos positivos, o sea, entonces la prueba confirmatoria es en sangre, es una hormona que se llama gonadotrofina coriónica fracción beta, que es exclusiva del embarazo y que se va duplicando, triplicando cada 48 a 72 horas. Sin embargo, lo primero que hace la paciente, pues eso, la mujer, es hacerse una prueba en orina.
0: Claro.
4: ¿Vale? Entonces, pueden haber elevaciones mínimas por la alteración neuroendocrina, pero esa hormona no va a elevarse arriba de 14 miliunidades. O sea, es muy poquito y es poco significativo. Entonces, ¿qué es lo que hacemos nosotros? Tomar esa hormona de control. Ahora, algo importante que tenemos, la presión social. Esto es súper importante, que actualmente muchas de las pacientes, más las que van al instituto, pues están embarazando ya un poquito más grandes, ¿no? Porque ya tienen una licenciatura, tienen posgrados, maestrías y todo eso. Pero también hace que la gente te diga, oye, ¿y para cuándo?
0: Ya se te fue el tren.
4: Ya se te fue. O vas a tener alteraciones, o no te vas a poder embarazar. Y fíjate que me he dado cuenta que hay como un piquito, como a partir de los 35 años, que la presión social como que pega todavía mucho más, ¿no? ¿No? De, yo ya tuve tantos, o ya te casaste, o todo eso. Entonces, eso involucra mucho que las mujeres empiecen con este tipo de trastornos.
5: Hay algo importante que me gustaría mencionar, y es que Lice tiene el código mariposa, que justamente este código mariposa se centra en brindarle empáticamente a una mujer que ha pasado por un proceso de duelo peri o postnatal. Y entonces, en ese momento, lo que se recomienda es darle un espacio y también brindarle quizá contención emocional y consejería.
0: El tratamiento que lleva es más parte psicológica, va de la mano con la parte ginecológica. ¿Cómo es ese trabajo en conjunto para ayudar?
5: Es psicológica. O sea, una vez que ya se identificó que no hay un embarazo real, ya es psicológico, y en algunos casos puede ser con tratamiento farmacológico y con el psiquiatra.
4: La paciente tiene un por qué siente esos síntomas, ¿no? No de repente me los inventé.
0: De la nada.
4: Si bien están relacionadas con el deseo de un embarazo, también es cierto que, ejemplo, o sea, tenemos alteraciones en hormonas. Las mujeres nos regimos por hormonas.
0: Sí.
4: Todos nuestros días están regidos por hormonas y de acuerdo a la edad que tenemos, pues eso es obviamente si se disparan, si bajan, si se alteran y todo eso, ¿no? Yo les digo, es como de repente ir al dentista, ¿no? Pocas veces vas regularmente al dentista, ¿no? Lo mismo, pero cuando vas te encuentras todo lo habido y por haber. Igual sí, con los ginecos, ¿no? Cuando vamos, pues encontramos todas las alteraciones hormonales que puedes llegar a tener y eso lo vinculamos a la sintomatología que tú tienes, tengas o no un deseo de embarazo.
0: Okay.
4: Entonces, en ese sentido, por ejemplo, muchas mujeres dicen, oye, yo digo que estoy embarazada porque aparte de que no menstruo, pues tengo secreción por el pezón, ¿no? Y tengo salida de leche, ¿no? Lo que llamamos la galactorrea. Pero además yo siento que mis mamas están congestionadas, pero además siento que ya me estoy hiperpigmentando, ¿no? O sea, que me salen las manchitas del embarazo, dichoso melasma. Fíjate, me está creciendo el abdomen. Entonces, ¿de dónde me crece el abdomen si no estoy embarazada? Y puede ser esto tan prolongado como el trastorno que tenga cada paciente, ¿no? Porque hay unas que se pueden aventar los 9 meses diciendo que están embarazadas y hasta que ellas puedan aceptar una asesoría por psicología, porque tampoco las podemos obligar a ir.
5: De hecho, pues me gustaría dejar el correo de saludmental@iste.gov.mx si llegan a tener alguna otra duda también al respecto del tema, o bien alguna orientación, pues podemos responderles por correo electrónico.
0: Muchas gracias por acompañarnos en este podcast, en su espacio. Espero que se le hayan pasado muy bien.
5: Claro, sí, muchísimas gracias a ti por invitarnos.
0: Para la próxima ya vamos a buscar más temas y que nos acompañen en esta mesa de debate. Perfecto, gracias doctora, gracias Sharon y gracias a ustedes por escucharnos hasta este punto. De verdad que el podcast no sería nada sin ustedes, cambia mucho el escuchar y el tener información. Y pues recuerda que la salud mental también es importante para todos hoy en día. Yo soy Génesis Sainez Silva y fue un gusto estar con ustedes. Nos vemos en un próximo episodio de Ya Oíste. ¡Adiós!
5: ¡Adiós!
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¡Qué buen ritmo nos acaban de regalar Gypsy Kings con su éxito Bamboleo! Y recuerda que también nos escuchas entrando a ya.fm y dando clic en Escucha en Vivo, porque Ya FM te acompaña a donde vayas.

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forma de arrancar este bloque con toda la actitud. Acabas de escuchar Amante Bandido de Miguel Bosé, una de esas canciones que nunca pasan de moda y que todos nos sabemos de memoria. Fíjate nada más, ¿sabías que el álbum donde aparece este éxito originalmente fue grabado en dos idiomas diferentes? Pues sí, Miguel Bosé lanzó este material tanto en español como en italiano para conquistar más mercados. Increíble la visión que siempre ha tenido. Quédate conmigo que todavía tenemos mucho camino por recorrer aquí en Ya FM Veracruz, la radio impactante.

Súbele el volumen a Ya FM, porque ya arranca Hey Baby de DJ Otzi. 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

qué buena vibra nos dejó, qué sube, qué baja de El Círculo. ¿Sabías que también puedes escucharnos en tu dispositivo inteligente? 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

Súbele al volumen en Ya FM, porque ya viene la canción Te ves buena del General. 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

0: ¡Qué buena energía la que acabamos de soltar al aire! Ese fue Oye mi amor, un éxito rotundo de Maná que nunca pasa de moda. Por cierto, te cuento algo que quizás no sabías. Este tema fue lanzado en 1992 como parte del icónico álbum ¿Dónde jugarán los niños?, el cual catapultó a la banda a la fama internacional de una manera impresionante. Definitivamente son unos maestros del rock en español. No le cambies, porque la música no se detiene aquí en Ya FM Veracruz, la radio impactante.
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¡Qué buena vibra nos dejó Mecano con La Fuerza del Destino! ¿Sabías que también puedes escucharnos en vivo? Entra a ya.fm y dale clic en Escucha en Vivo para que nuestra señal te acompañe a donde vayas.

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0: ¡Qué buena vibra se siente después de este éxito! Acabas de escuchar Nena, en la voz de Miguel Bosé y Paulina Rubio, un dueto que simplemente no pasa de moda. Por cierto, lo que muchos no saben es que, aunque esta versión es icónica, la canción original fue escrita e interpretada originalmente solo por Miguel Bosé, varios años antes de esta increíble colaboración. Es impresionante cómo una nueva interpretación le da un aire totalmente distinto a una composición. Quédate con nosotros, que aún tenemos mucha más música lista para ti, aquí en Ya FM, la radio impactante.
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qué ritmo tan increíble acabamos de poner en el aire! Esa fue la inconfundible Desesperada en la voz de Marta Sánchez. ¿Sabías que esta canción fue lanzada en 1993 y rápidamente se convirtió en uno de los temas más icónicos que marcaron toda una época en el pop en español? De verdad que es una pieza que nunca pasa de moda y que siempre se disfruta al máximo. Quédate conmigo que todavía tenemos mucho más para ti aquí en Ya FM.

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1: Sigue con nosotros en Ya FM, porque ya viene la canción Rock DJ de Robbie Williams. Tú no le cambies.

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0: 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Acabas de disfrutar Amor a la Mexicana, de Thalía. ¡Qué buen ritmo tiene esta canción!
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0: Qué buena vibra nos dejó Vilma Palma con su éxito Bye Bye. Y recuerda que también nos escuchas entrando a ya.fm y dando clic en Escucha en Vivo, porque Ya FM te acompaña a donde te encuentres.
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¡Qué energía tan increíble acabamos de tener en el aire con esta canción! Acabas de escuchar No Podrás, de Cristian. Fíjate nada más que este intérprete, además de ser una figura icónica de la música latina, es reconocido por haber vendido millones de álbumes a lo largo de toda su trayectoria artística. Es impresionante lo que ha logrado. Sigue con nosotros en Ya FM, la radio

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¡Qué buena vibra dejó Alex Sintec con su canción Mis Impulsos sobre ti! ¿Sabías que también puedes escucharnos en tu dispositivo inteligente? 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

¡Qué fuerza tiene esta música! Acabas de escuchar La Célula que Explota, uno de los temas más emblemáticos de Caifanes. Fíjate nada más, el nombre de la banda surgió de forma muy particular. Se dice que el grupo tomó su nombre de la película mexicana de culto Caifanes, protagonizada por Julissa y Óscar Chávez, la cual retrataba la vida urbana de la Ciudad de México a finales de los 60. Todo un referente de nuestra cultura musical. Tú no le cambies, que aquí seguimos con la mejor programación en Ya FM, la radio impactante.

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¡Qué gran energía acabamos de vivir con esta canción! Acabas de escuchar Vasos Vacíos de los Fabulosos Cadillacs, un éxito que siempre nos pone de buenas. Fíjate nada más en algo increíble. Esta pieza contó con la colaboración especial de Celia Cruz, quien le dio ese toque único y latino que la convirtió en un auténtico himno del rock en español. Es imposible no cantarla a todo pulmón. Quédate con nosotros, que aún tenemos mucho más por compartir aquí en Ya FM.

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1: Sigue con nosotros en Ya FM, porque enseguida llega Your Love de The Outfield. No le cambies.

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qué buena energía la que se siente en el ambiente después de escuchar Un Gran Circo. Un éxito que siempre nos pone a tope con el estilo único de La Maldita Vecindad. Por cierto, fíjate nada más que este tema es una crítica social tan potente que desde su lanzamiento en los años 90 se convirtió en un himno generacional que captura perfectamente la esencia urbana de nuestro país. Sin duda, una letra que nos sigue haciendo reflexionar mientras bailamos. Quédate con nosotros, que aún tenemos mucho contenido preparado, aquí en YaFM Veracruz, la radio impactante.

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¡Qué buena vibra nos dejó en el Muelle de San Blas de Maná, aquí en Ya FM! ¿Sabías que también puedes escucharnos en vivo entrando a ya.fm y dando clic en Escucha en Vivo? Estamos contigo a donde quiera que vayas.

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1: Escucha Living on a Prayer de Bon Jovi. No le cambies. Esto sigue en Ya FM.

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0: ¡Qué buena vibra nos dejó esta canción! En algún lugar, de Dan Candú, un clásico que nunca pierde ese toque especial. Por cierto, te cuento algo que seguramente no sabías. Cuando este grupo se formó en San Sebastián, el nombre lo eligieron inspirándose en el título de una novela de Robert Louis Stevenson, el famoso autor de La Isla del Tesoro. ¡Está increíble ese dato! No le cambies ni un poquito a tu sintonía, que todavía nos queda mucho contenido preparado para ti aquí en Ya FM, la radio impactante.
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¡Qué energía acabamos de vivir con esta canción! Acabas de escuchar Chicas Chic en la voz de Mercurio, un grupo que definitivamente marcó a toda una generación. Fíjate nada más en esto. Este éxito formó parte de su álbum debut, lanzado en el año 1996, el cual los catapultó de inmediato como uno de los fenómenos pop más grandes en México. Increíble cómo se mantienen vigentes. Quédate conmigo, que todavía tenemos mucha música por delante en Ya FM Veracruz, la radio impactante.

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1: Sube del volumen, que aquí en Ya FM ya llega a Sky Full of Stars de Coldplay. No le cambies.

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¡Qué buen recuerdo nos dejaron los enanitos verdes con la muralla verde aquí en Ya FM! 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

¡Qué buena vibra nos dejó la ley con su canción Día Cero! ¿Sabías que también puedes escucharnos entrando a ya.fm y dando clic en Escucha en Vivo? Te acompañamos a donde vayas a través de Ya FM.

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1: Prepárate, porque enseguida suena Pompey de Bastille, aquí en Ya FM. Tú no le cambies.

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0: energía tan increíble acabamos de vivir con esta canción. Acabas de escuchar Piel Morena, de Thalía. Una verdadera joya que nos pone a vibrar a todos. Por cierto, fíjate nada más que Thalía no solo es una estrella de la música, sino que también es toda una empresaria. Y fue la primera artista mexicana en lanzar su propia línea de ropa y accesorios, marcando tendencia mucho antes que muchos otros artistas. Es una mujer imparable. Aquí te quedas porque todavía falta mucho por disfrutar. Así que quédate en la señal de Ya FM, la radio impactante.
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súbele el volumen, que ya empieza Locked Out of Heaven de Bruno Mars, aquí en Ya FM. Quédate con nosotros.

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¡Qué buena vibra nos dejó Alejandro Sanz con su canción Amiga Mía! ¿Sabías que también puedes escucharnos en tu dispositivo inteligente? 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
1: Aquí en Ya FM suena Love You Like a Love Song de Selena Gómez. Quédate, esto sigue.

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0: ¡Qué buena energía la que se acaba de sentir en el estudio con esta rola! Acabamos de escuchar Microbito, de Fobia, una verdadera leyenda del rock en nuestro idioma. ¿Sabías que este éxito, lanzado a finales de los años 80, se convirtió en uno de los himnos más reconocibles de la banda, gracias a ese sonido tan característico y experimental que los definió desde sus inicios? Es de esas canciones que nunca pasan de moda y siempre ponen a todos a cantar. Quédate con nosotros, que aún tenemos mucho más preparado en Ya FM, la radio impactante.
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0: acabas de disfrutar un pie tras otro pie de la onda vaselina. ¡Qué buena energía tiene este éxito en Ya FM! ¿Sabías que también puedes escucharnos entrando a ya.fm y dando clic en Escucha en Vivo? Estamos contigo a donde quiera que vayas.
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